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1: Son las 8 de la tarde, 32 minutos.
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3: Colegios denunciaron a Junaep por recortar raciones de comida tras un oficio de Hacienda sobre el programa de alimentación escolar. Junaep aclaró que las cuotas varían según parámetros técnicos y descartó poner fin al beneficio o a otros apoyos sociales. El MinSal confirmó que el nuevo mega hospital de la zona norte de la región metropolitana se construirá en Valle Grande, en Lampa. El recinto de alta complejidad contará con 368 camas y 14 pabellones para descongestionar el Hospital San José. La Corte Suprema anuló el decreto del MinSal que obligaba a incluir la frase «evita su consumo» en alimentos con sello. El tribunal acogió el reclamo de la industria alimentaria al considerar que la medida carecía de justificación legal.
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2: Son las 9 de la noche con un minuto.
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1: Son las 9 de la noche, 32 minutos.
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3: Migraciones lanzó un certificado digital gratuito con código QR para verificar la situación laboral de extranjeros. La medida busca frenar la informalidad y evitar a los empleadores multas que pueden alcanzar hasta 14 millones de pesos por cada trabajador no autorizado. Chile oficializó su postulación para organizar el Mundial de Hockey Césped 2030. La Federación Chilena solicitó el cuaderno de cargos a la FIH y proyectó un torneo en tres sedes buscando ser el primer anfitrión sudamericano. Una vacuna experimental de ARN mensajero de Moderna, administrada junto con la inmunoterapia Keytruda de Merck, alcanzó resultados positivos en un ensayo clínico de fase avanzada para pacientes con melanoma de alto riesgo.
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1: Son las 10 de la noche con un minuto.
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1: Son las 10 de la noche, 32 minutos.
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3: El 6 de septiembre vence el plazo para solicitar la devolución de cotizaciones pagadas en exceso de FONASA que beneficia a más de 70.000 cotizantes y empleadores. La propuesta puede revisarse y aceptarse en el sitio web oficial de FONASA. El decreto 8T actualizó las tarifas eléctricas del segundo semestre de 2026, con bajas en el norte y alzas en el centro-sur. La ley Ordenemos la Cuenta mitigó fuertes aumentos en regiones sureñas cuyos costos se prorratarán en 2027. Casi dos años del fallo de la Corte Suprema, las ISAPRES han devuelto el 21% de la deuda a sus afiliados. Nueva Más Vida lidera los avances con un 41% pagado, restando más de 932 mil millones de pesos pendientes.
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1: Son las 11 de la noche con un minuto.
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1: Son las 11 de la noche con 30 minutos.
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1: 0:04.
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1: 0:33.
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3: La Municipalidad de Santiago y Colo-Colo acordaron realizar pruebas masivas de capacitación de talentos infanto-juveniles en el Parque Centenario entre septiembre y octubre. La alianza busca integrar jóvenes a las divisiones inferiores del club e incluye actividades comunitarias y formativas. El Comité de Ministros resolvió 23 proyectos de inversión dentro de los plazos legales y alista la revisión de otros 5 que suman más de 10 mil millones de dólares como parte de la estrategia Pro Inversión y Empleo del Gobierno. Hacienda prepara el debate del presupuesto 2027 proyectando una variación de hasta un 1%. El Ejecutivo busca consolidación fiscal mediante recortes en diversas partidas, salvo en áreas como salud y seguridad, apoyando por el alto el valor del cobre y la ley de permisos sectoriales.
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1: Es la 1:03 a.m.
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Después de tantos años de caminar, aprendí que hay una sola religión, el amor. Hay un solo lenguaje, el del corazón. Hay una sola raza, la humanidad. Hay un solo Dios y está en todas partes.

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0: Oiga, ya van varios días que lo escucho eso de Paloma San Basilio.
1: ¿Qué? Días, no, años. Sí, lo dije en la audición de Verónica, en la audición de Rocha, en todos los teatros aquí, 20.000 veces, en todos lados, pero no se da por enterada, no me pela.
0: O sea, que usted le tira los tejos y no.
1: Pero ahora que sabe que estoy cantando contigo, me va a tomar, por lo menos profesionalmente, en serio.
0: Bueno, puede ser. Claro.

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Gracias, amado Señor.

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1: Es la 1:00 a.m, 33 minutos.
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2: El gobierno redujo a 17 años la edad mínima para postular a carabineros y amplió el límite a 30 para elevar la dotación. La medida abrió debate legislativo sobre cómo compatibilizar el ingreso con la exigencia de completar cuarto medio. Organizaciones civiles acudieron a Contraloría para defender la norma técnica del aborto en tres causales ante la impugnación del gremio AMEP. Las entidades advirtieron que modificar las reglas administrativas debilita la implementación de la ley y restringe el acceso a este derecho. CONAF denunció judicialmente el ingreso no autorizado de motos de nieve a la Reserva Nacional Malalcahuello para realizar tours turísticos ilegales. La entidad alertó sobre daños a las araucarias y al ecosistema, llamando a no contratar estos servicios prohibidos.
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0: ¿Cómo te llamas?
1: Niña.
0: ¿Qué edad tienes?
1: 17.
0: Pregunté qué edad tienes, no la que quieres tener.
1: Te dije 17. Bueno, en realidad 15, pero representa 17, ¿no?
0: Bueno, sí. Oye, ¿y ese nombre en tu bolsón?
1: ¿De un chiquillo?
0: ¿Por qué no pones el mío?
1: ¿Cómo te llamas?
0: Oscar. ¿Caminamos?
1: Bueno, porque si no llego tarde a clase.
0: ¿Tengo que ir a la salida?
1: Esteo.
0: ¿Sí?
1: Bueno.

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1: La hora, mirás, es lo de menos. ¿Ya?
0: Ya.

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1: Son las 2 de la madrugada con un minuto.
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1: Son las 2 de la madrugada, 33 minutos.
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3: La Cancillería designó al diplomático Felipe Orellana como nuevo cónsul general de Chile en Caracas. La medida busca normalizar y reactivar la operatividad de los servicios consulares en Caracas y Puerto Ordaz, en el marco del restablecimiento de relaciones bilaterales con Venezuela. La Defensoría y la Fiscalía advirtieron que el proyecto de ley contra el lucro del comercio sexual ajeno podría generar vacíos legales, fomentar la clandestinidad, limitar el trabajo independiente y provocar un aumento de la actividad en la vía pública. La Contraloría de Valparaíso solicitó perseguir la responsabilidad civil de las exautoridades Sofía González y Yanino Riquelme. La medida surge tras un sumario por eventuales sobreprecios e irregularidades en contratos de maquinaria suscritos tras el megaincendio de 2024.
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1: Son las 3 de la madrugada con un minuto.
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1: Son las 3 de la madrugada, 32 minutos.
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3: A casi tres meses de ser anunciada, la comisión de expertos encargada de diseñar la fusión de ministerios sigue sin constituirse por dudas en la moneda sobre el alcance de la reestructuración, lo que genera inquietud en parlamentarios oficialistas. La Corte Suprema ratificó la absolución definitiva de 5 exejecutivos de la salmonera Nova Austral, desestimando los recursos de queja de la Fiscalía y el CDE por presunto fraude a la ley Navarino y delitos ambientales derivados de sobreproducción. Tras 34 días cerrado por nieve, el paso en Los Libertadores inició su normalización, permitiendo el cruce de 2.600 camiones hacia Chile y 1.200 hacia Argentina. Se proyecta restablecer el tránsito habitual de vehículos menores y buses este fin de semana, sujeto a condiciones meteorológicas.
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1: Son las 4 de la madrugada con un minuto.
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1: Son las 4 de la madrugada con 31 minutos.
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2: Serna Geomin emitió un reporte especial tras registrar explosiones menores, incandescencia y una columna de 40 metros en el cráter del volcán Villarrica. Pese al fenómeno y el constante monitoreo, no hay actividad sísmica asociada y el macizo se mantiene en alerta verde. Una auditoría reveló irregularidades en las nuevas oficinas del Ministerio de la Mujer. El costo final superó el presupuesto en un 146%, con 1.731 millones de pesos adicionales. Concentró obras en contratistas y se ocupó el edificio sin condiciones óptimas de seguridad. El ISP ordenó el retiro del lote KET 225017 de Ketorolaco, trometamina inyectable, tras hallar un trozo de vidrio en una ampolla. La anomalía podría causar flebitis o embolias, por lo que llaman a suspender su uso.
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1: Son las 5 de la mañana con un minuto.
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3: 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La misa se realizará a las 16 horas. 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
1: Son las 5 de la mañana con 31 minutos.
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3: El gobierno entregó una nueva nómina del bono de recuperación por más de 5.300 millones, beneficiando a cerca de 7.000 hogares afectados por lluvias entre la región metropolitana y los ríos. En total, la ayuda ya suma 37.000 millones de pesos transferidos. La PDI reunió a policías de Brasil, Estados Unidos, Australia, España, Estonia y Corea del Sur para coordinar estrategias contra el crimen organizado transnacional, enfocándose en rastrear, trazar e incautar fondos ocultos mediante el uso de criptoactivos. Una patrulla militar fue atacada a disparos durante labores de vigilancia fronteriza en Quebrada Concordia, en Arica. Los uniformados repelieron el ataque sin registrar heridos. Los atacantes huyeron y la PDI indaga una camioneta hallada con sangre.
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2: Son las 6 de la mañana con un minuto.
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2: Estaba prevista para hoy y vamos a llegar a 16, 17. Va a estar bien nublada esta semana en Santiago y hay probabilidad cierta de chubascos la tarde-noche del martes, lo mismo el día miércoles. Eso es lo que indica una suerte de nuevo tren de sistemas frontales que sobre todo va a afectar a la zona sur. Estoy viendo, por ejemplo, Concepción va a tener lluvia prácticamente toda la semana, o al menos entre lunes y miércoles, jueves. En Temuco, la Araucanía, lo mismo. La región de Los Ríos, desde esta tarde empieza a llover, van a caer varios milímetros de agua. Lo vamos a estar revisando, sin duda, durante la programación de Cooperativa. En materia de temperaturas, 16 para Santiago, decía yo, muy parecido a lo de Rancagua, a lo de la región de Valparaíso. 17 en La Serena, Coquimbo, 14 en Talca, 23 para Copiapó y 12 en Chillán, 19 en Antofagasta, 12 en el Gran Concepción, 20 en Iquique, 12 en Temuco, 20 en Arica, 11 en Valdivia, igual que en Puerto Montt, eso ya en la región de Los Lagos, 6 para Coyhaique, Aysén, y solo 5 de máxima en Punta Arenas. La mínima en Punta Arenas, 0 grados hoy día, parejito. Territorio insular, 15 en el archipiélago de Juan Fernández, con harta lluvia prevista también para el archipiélago. La isla Robinson cruzó esta semana, y en la isla de Pascua hoy día hay chubascos, ya después sale el sol, muy agradable, lo de Anaquena, con 21 grados en el Pacífico. Lunes 24, así partimos.
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2: Ya, se viene la lluvia, todo indica, esta semana. Hoy día acá en Santiago no, ¿eh? No. Mañana tal vez, si es que tarde-noche, algunas gotitas, eso indica el pronóstico, pero va a llover toda la semana, básicamente, en el centro-sur del país. No hubo lluvia de goles, pero Colo-Colo ganó bien ayer. El superclásico, Correa imparable para la defensa azul. Un partido de morondanga, alguno en el cuadro que dirige Fernando Gago, terminó imponiéndose el líder, que ya se prueba la corona. Verónica Franco, buen día.
4: ¿Cómo estás, Rodrigo? Buenos días. Sí, pues ya hay quienes dan por campeona Colo-Colo, son 13 puntos de ventaja sobre la Universidad de Chile. La Católica perdió este fin de semana también, cayó al quinto lugar de la tabla. Vamos a estar hablando de deportes en un ratito más, vamos a estar hablando del tenis también, porque comienza el US Open para los chilenos.
2: Ya no más. Oye, negociaciones estos días con la delegación norteamericana, viene el segundo a bordo del USTR, que es como la oficina comercial gringa, para conversar con la autoridad chilena. El fin de semana Fernando Barro, el ministro de Defensa, volvió a criticar el tema de los aranceles. Esto está en manos de la Cancillería en todo caso. Vamos a mirar esa negociación, el avance de Cristian Augusto.
5: Hasta el martes estará en Chile la delegación de la Oficina del Representante Comercial de los Estados Unidos. Las autoridades chilenas tienen por objetivo que en las reuniones se pueda llegar a un acuerdo para bajar el arancel del 12,5% que el país norteamericano impuso al 40,3% de las exportaciones que van hacia Estados Unidos, que principalmente influyen para productos como el salmón o el vino. El argumento norteamericano para imponer los aranceles es que, a juicio de ellos, los países no contarían con mecanismos para impedir la producción e importación de bienes elaborados mediante trabajo forzoso. Parlamentarios, tanto de oficialismo como de oposición, piden al gobierno buscar equilibrios con las relaciones con las superpotencias. Todo el detalle más adelante en el diario de Cooperativa.
4: Fue el único tema espinudo en que entró el ministro de Defensa el fin de semana. Planteó además la posibilidad de que Chile abandone el convenio 169 de la Organización Internacional del Trabajo, la OIT, y planteó también que Chile debería deshacerse de la ley Lafken. Se le preguntaron ayer en Mesa Central al ministro del Interior por el tema, dijo que no estaba en el programa de gobierno ninguna de las dos cosas. Pero que los ministros tienen libertad de acción en sus pertenencias.
2: Sí, el expresidente Frei ha sido muy crítico en ese debate respecto de los efectos de la ley Lafkenche, también lo vamos a mirar. Tras reparos en el Congreso, el gobierno se abrió a bajar la urgencia de la reforma de seguridad. Hoy día hay una suerte de cumbre oficialista en La Moneda, donde seguramente se va a tratar de ordenar la fila, porque ahí hasta Cruzcoque que el otro día decía que esto rayaba en lo iliberal. El avance es de Carla Fernández.
6: El gobierno abrió la puerta a reducir la urgencia de la reforma constitucional de seguridad con el objetivo de ampliar el plazo de discusión y conseguir los respaldos necesarios para su aprobación en el Congreso, en medio de los reparos que se han presentado desde la oposición y sectores del oficialismo. La actual sumergencia vence durante los primeros días de septiembre y la alternativa que analiza La Moneda es establecer una urgencia simple que permitiría extender el debate por 30 días y no 15 como se había planteado en un inicio, y así facilitar un proceso de diálogo con los distintos bloques. Todos los detalles más adelante en el diario de Cooperativa.
4: Vamos a estar conversando además de este tema pasadita a las 8 de la mañana con el senador de Renovación Nacional, Andrés Longton, que es integrante de la Comisión de Seguridad en la Cámara Alta. Y Paula Lillo nos trae el avance con el tema que ya les planteábamos del ministro Barros, hablando del convenio 169 y también de la ley Lafkenche. Paula Lillo con el avance.
7: Descontento generaron las declaraciones del ministro de Defensa, Fernando Barros, quien planteó que Chile debería salirse del convenio 169 de la OIT y deshacerse de la ley Lafkenche, al considerar que ambas normativas representan una amenaza en materia de defensa. Sus palabras recibieron críticas transversales e incluso fueron descartadas por el propio gobierno en voz del biministro Claudio Alvarado, quien aseguró que se respeta íntegramente el convenio vigente. Más detalles en esta edición del diario de Cooperativa.
2: Hay dos personas en prisión preventiva luego de su formalización por el secuestro con homicidio de una joven que permanece desaparecida desde mayo en Pudahuel. Son familiares de la víctima. El paradero de ella es el principal foco de investigación de Quien Más.
4: Sabemos también de miles de personas que participaron del evento Coquimbo Más Unido, una instancia solidaria que buscaba reunir fondos para los afectados por los temporales en esa comuna. Illapu, Santa Feria, la Combo Tortuga fueron algunos de los artistas que animaron la jornada.
2: Y en el deporte, lo dicho, Colo Colo derrotó a la Universidad de Chile, se quedó con el superclásico, se acerca su título número 35, el cuadro albo. Aquí dice que prácticamente aseguraron la corona. En el tenis, hoy comienza el US Open para los chilenos en los Estados Unidos. Estamos hasta las 9 de la mañana en día lunes.
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4: Datos del sitio del Banco Central como cada mañana, el dólar observado 918 pesos con 17 centavos, el euro 1072 con 63, la unidad de fomento hoy 24 de agosto 40.864 pesos con 55 centavos, y la libra de cobre se transó el último día hábil en $6.40.
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4: Vamos a las calles de Santiago.
2: Vamos, como siempre está Felipe de Cofré tempranito, tomándole el pulso a la información policial de las últimas horas. Felipe, buen día.
13: Hola, muy buen día. Claro, empezando la semana, acá en la comuna de Santiago, en el centro, se generan dos situaciones que involucran a motociclistas. El primero de ellos en el barrio Brasil, en calle San Pablo, con Avenida Brasil. Es ahí donde un motorista protagoniza un accidente de tránsito, una colisión con un conductor de un vehículo particular, lamentablemente, en donde este motorista termina falleciendo. Está personal de la CIAT hasta hace poco realizando peritajes para entender la dinámica de este hecho y quién tiene la responsabilidad. Aparentemente uno de los conductores habría pasado una semaforización en rojo, lo que había provocado este accidente. En calidad de detenido se encuentra el conductor de este vehículo a la espera que se esclarezcan los hechos. Lo otro ocurre en calle San Martín con Rosas, en pleno centro de Santiago, donde un motorista fue linchado en una detención ciudadana. Un hombre que denuncia precisamente que esta persona estaba realizando robos de celulares en el sector. Es por eso que los vecinos actúan y deciden golpearlo en reiteradas ocasiones y entregarlo después a carabineros, que no ha podido confirmar si es que esta persona estaba realizando robos, porque no existen denuncias de víctimas por este hecho. Y quien denuncia precisamente a esta persona resulta siendo atropellado por el mismo en el intento de la huida. El detalle, por supuesto, lo vamos a estar ampliando más adelante acá en el diario de Cooperativa.
2: Felipe, muchas gracias.
13: Buen día.
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4: Queremos siempre hacer el diario de Cooperativa con ustedes. Queremos escucharlos en el WhatsApp Cooperativa, el +56978880770. Y esta mañana hablemos de fútbol. Si después del superclásico es parte de lo que queda, ¿no? ¿Se está probando ya la corona Colo-Colo después de lo de ayer, el 2-1 sobre la Universidad de Chile? ¿O ya tiene la corona puesta? Son 13 puntos de distancia con el equipo azul. ¿Difícil de remontar a estas alturas o todavía se podrá?
2: No, imposible. Anoche un amigo colocolino me mandaba una foto y me ponía, tengo listo el desayuno de mañana, y mandaba un café así rico como de autor y una marraqueta crujientita, tenía listo la pailita de huevo, la mantequilla. Ah,
4: con mantequilla, si está calentita, con mantequilla está.
2: Impecable. No, muy bueno, muy bien. Muy bien, Colo-Colo mostró mucha más jerarquía que la Universidad de Chile, el cuadro de Gago a veces pichangueando, digamos, o sea, de verdad rasca. Lo de la UA Ratos y con Correa arriba cambia cambia un equipo, cualquiera, digamos, el gallo, no necesariamente, le podéis tirar un melón y te lo transforma en gol. Así que no, ya tiene otra jerarquía, nomás, pues así de simple. ¿Qué más iba a decir del clásico? No sé. Lo hincha Albo, es que yo soy de la U, así que estoy derrotado, tan tranquilo. ¿Sí?
4: ¿Sí? Asadi.
2: Se ve
4: tranquilo.
2: Oye, Asadi no estuvo ni ahí, se fue, ¿no? No quiso jugar el clásico, el hombre.
4: Mira. ¿No quiso o no pudo?
2: No. O sea, el jugador siempre tiene la última palabra.
4: Sí, podría haber postergado la firma.
2: Podría haber firmado la cláusula ayer en la tarde.
4: Ah, o sea, claro. Hoy en la mañana.
2: Sí. Así que no me vengan con cuentos. Y Gago, claro, no lo puede dejar mal, pero todo lo que ha dicho trasunta de que en su diseño ya no estaba Sadie hace varios días, digamos. Porque él sabía que el gallo se quería ir nomás. Parece que el otro día trataron de blanquear eso cuando lo muestran ahí en el banderazo un rato, pero no mucho más. Bueno, mala cosa. Y se notó, porque esa improvisación con Arce en ese lugar no sirvió de nada.
4: Ya pues, pueden opinar ustedes, ¿tiene la corona puesta Colo-Colo ya o todavía tiene que esperar un poquito para sentirse el campeón?
2: Yo no había visto tanto a Álvaro Madrid, jugadorazo. O sea, el ex capitán de Everton, cómo maneja ahí el medio campo. Méndez también jugó muy bien, Vidal jugó muy bien. A rato, no sé. La U tuvo que 10 minutos de 100,
4: sí, más o menos.
2: Con suerte. Con suerte.
4: Si quieren hablar de otro tema, podemos hablar de la presidenta, de la expresidenta Michelle Bachelet en su carrera a la Secretaría General de Naciones Unidas. El viernes hubo una nueva votación de estas informales en el Consejo de Seguridad y retrocedió, aparentemente, según toda la información que ha llegado. En los primeros sondeos aparecía cuarta, ahora aparece séptima entre 8 candidatos.
2: ¿Tú fuiste a Bachelet?
4: De hecho, el mismo día, el ex canciller Van Claveren decía que si a ella no le iba bien en ese sondeo,
2: habría que mirar.
4: Tenía que empezar a sopesar si retirar su candidatura o no. De hecho, la ex presidenta viaja mañana a México, que es uno de los países que han presentado su candidatura. No solo que la apoyan, sino que la presentaron. México y Brasil, los dos gigantes en Latinoamérica. Y pese a eso, no le ha ido bien a la ex presidenta. ¿Debería abandonar la carrera por la Secretaría General de Naciones Unidas?
2: Y como todo hoy día se politizó y se polarizó la candidatura, desde que el presidente Kast no le dio el respaldo del gobierno de Chile, obviamente fue así. La gente que apoya a Bachelet, por ejemplo, en el socialismo democrático, culpa de todo esto a esa falta de apoyo. Mientras tanto, la han presentado Brasil y México, y por tanto, desde el oficialismo, gente como Alfredo Moreno el otro día decía, nosotros pesamos bastante menos en el escenario internacional que Brasil y México, y así todo no ha logrado prender esa candidatura porque básicamente no tiene el apoyo de Estados Unidos. Entonces, bueno, eso es lo que dice Moreno.
4: Bueno, ustedes pueden opinar. ¿Debería seguir adelante con su candidatura a la Secretaría General de la ONU la expresidenta Bachelet? ¿O ya está, después de este segundo sondeo y el retroceso que mostró allí, debería abandonarla no más? El WhatsApp cooperativa, el más 569-7888-0770.
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4: Momento de hablar de deportes, de saber del tema que tenemos en el WhatsApp cooperativa. Colo Colo derrotó a la U, se quedó con el superclásico. ¿Aseguran la corona? Estamos preguntando, ¿aseguraron ayer la corona? En el tenis, hoy comienza el US Open para los chilenos. Ivo Bay nos cuenta.
15: Colo Colo se quedó con el superclásico en la cancha del Nacional y derrotó a la Universidad de Chile por 2-1. Álvaro Madrid y Javier Correa anotaron los tantos del cacique que volvieron a sacar de 13 puntos de ventaja a la U, dando un importante paso al título de campeón chileno tras la victoria del Nacional. Esto señaló el técnico de Colo Colo. Escuchamos a Fernando Ortiz.
16: Se vivió un clásico muy lindo, donde creo que los primeros 45 y los segundos 45 fueron para ambos equipos. Nosotros tuvimos la posibilidad los primeros 45, donde encontramos el gol, tuvimos de incrementar la posibilidad de goles, no lo pudimos hacer. Luego el segundo tiempo ellos salieron muy bien, hay que reconocer que el empuje de local y su gente, nosotros no tuvimos la claridad suficiente como para poder aprovechar esas cosas, pero me voy contento, ganamos. Destacar a mis jugadores, la entrega, estoy feliz en ese sentido.
15: Por su parte, a la Universidad de Chile solo le queda pelear por el Chile 2, ya que el campeonato quedó a 5 partidos de diferencia. Tras la amarga derrota en el Clásico 200, así habló Fernando Gago, el estratega universitario.
17: No estuvimos finos, nos pusimos en partido después de la acción del penal, volvimos a estar en partido, y creo que ahí en el segundo tiempo el equipo pudimos corregir 3 o 4 movimientos y de lo que veníamos haciendo, y en el mejor momento nuestro viene el gol del rival, y así todo el equipo trató de seguir insistiendo, trató de buscar. Duelen porque son una derrota, porque es un clásico, porque teníamos la posibilidad de descontar puntos, y ahora hay que seguir y pensar en seguir descontando puntos en la fecha que viene.
15: La fecha 20 continuará hoy con un solo partido, será el que animen desde las 19:30 horas en Viña del Mar el Everton, que recibirá en el Sausalito a la Universidad de Concepción. Y para concluir esta entrega, marquemos en el tenis que este lunes comenzará el US Open en su fase de clasificatorias al cuadro principal. En esa instancia hay dos raquetas chilenas, una de ellas es Cristian Garín, que debutará hoy al mediodía ante el local Spencer Johnson, mientras que Tomás Barrios también jugará este día lunes y lo hará ante el boliviano Jorge Prado. Fue la información del deporte en el diario de Cooperativa.
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2: La prensa, Verónica.
4: Revisemos algo de las portadas.
2: ¿Qué tenéis de bueno?
4: Partimos por cooperativa.cl, que mejor, es nuestro diario electrónico. ¿Qué destaca esta hora? El gobierno descartó salir del convenio 169 de la OIT tras dichos del ministro de Defensa, se lo dijo claramente el viceministro Alvarado, ayer entrevistado en mesa central de Canal 13, que defendió además el derecho de los secretarios de Estado de plantear los temas que a ellos les parecen relevantes, aunque afuera se pueda ver como algo de desorden en el gabinete. Está también el resumen de deportes, del fútbol en particular. Colo Colo ganó el Superclásico 200 a la U y aumentó su ventaja. a prisión, sujeto que atacó a su expareja con una piedra en Constitución. Declaran culpables a ex carabineros por golpear y rociar con gas pimienta a un detenido. Parte de los temas destacados esta mañana en cooperativa.cl.
2: Reforma de seguridad, la moneda se abre a bajar urgencia, busca ordenar sus filas. Los ministros de Interior, Sexpress y Seguridad recibirán este lunes a las 13 horas y en la moneda los presidentes de partidos del oficialismo. El objetivo es abordar la agenda legislativa, reevaluar la iniciativa que divide a la derecha, que al decir ni siquiera esos votos, además necesitan otros para aprobar la idea de legislar y no la tienen. No tienen esos votos.
4: Oye, ¿dónde está eso?
2: En la tercera, si logro bajar esta cuestión, aquí sí. Colo Colo no es muy amable al el diario digital. Colo Colo se impone en el superclásico y se encamina a la estrella 35. Viene Correa celebrando su cabezazo al que Castellón, el arquero de la U, llegó como en cámara lenta y tirándose así tarde cuando la pelota ya estaba dentro. Exención del IVA y ampliación de FOGAES reducirán dividendos en hasta más de $1,000,000 al año. Normal. Bachelet viajará a México, el análisis de su equipo tras duro golpe en la ONU. ¿Qué más? Milei intensifica su cruzada antifeminista y culpa al aborto legal por la baja natalidad. Como los argumentos de Vanessa Kaiser aquí por lo del escucha su corazón. Efecto lluvias, asistencia escolar de junio fue la más baja de los últimos 3 años. Sí. Mala cosa. Tiene un correlato inmediato el pronóstico del tiempo con la asistencia y el tema de la subvención en el sistema público, al menos. Yo lo veo. Es heavy metal el efecto.
4: ¿Por qué?
2: O sea, tú anticipas que va a llover y ese día, en vez de faltar 5, faltan 10. Si está lloviendo, en vez de faltar 10, faltan 15. O sea, es así de grave. Y una lluvia normal. Lo que pasa es que, claro, no nos acostumbramos estos últimos 10, 15 años a lluvias normales, digamos. A nosotros, mi mamá me mandaba.
4: Sí, pancito de azúcar, me decían a mí.
2: Se podía salir en la casa. Se podía salir el mapocho y me mandaban igual al colegio, pero.
4: Este no es pancito de azúcar, partió.
2: Tal cual. Pero digo, o sea, hoy día el tema del ausentismo en medio del sistema frontal es bien complicado.
4: Pan de azúcar era porque antes el azúcar granulada se vendía también, no solo molida en las bolsitas, sino que también había trocitos de azúcar. Todavía hay, pero poquitas veces me encuentro con algo.
2: Ah, verdad.
4: Entonces, esos cuadraditos, como dados de azúcar, se deshacían con el agua cuando uno los bebía el té. Entonces, a uno le decía, que no es pancito de azúcar, no se deshace con el agua. Partió a clase.
2: Vaya nomás. Buenos zapatos y chao.
4: Así no.
2: Ya, lo trae la tercera.
4: Tengo el Mercurio por aquí. Gobierno se abre a cambiar la urgencia de su reforma de seguridad y senadores del oficialismo y la oposición valoran la idea. El ministro Sexpress de la Secretaría General de la Presidencia, José García Ruminot, insistió en mostrar que la administración está llana a que el proceso sea participativo. Estuvo ayer temprano en el Estado Nacional el ministro García Ruminot y en mesa central estuvo el biministro Claudio Alvarado. Rechazó las críticas que califican de iliberal el proyecto. Estamos hablando de organizaciones criminales y no de prohibir las protestas sociales, dijo. ¿Qué más? Nueva diferencia en el gabinete. Barros pide dejar el convenio 169 de la OIT y Alvarado, lo rechaza de plano. Recaudación y fondo común, las áreas donde el Ejecutivo ve espacios de cambio con el financiamiento municipal. Colo Colo se queda con el superclásico y se encamina al título. Viene una fotografía que muestra a Correa celebrando su gol. Los embajadores opinantes de Trump que generan roces en países de América Latina, el nuevo estilo de la diplomacia estadounidense. Tarifas de tag flexibles. Usuarios frecuentes piden evaluar medidas para bajar su costo en las autopistas urbanas. El monto que se cobra por los peajes está fijado en el contrato de la licitación de cada proyecto. Lo último en el Mercurio, los 40 son los nuevos 30 en el deporte. Los avances permiten alargar la carrera de los atletas. Viene una foto de Cristiano Ronaldo acompañando esta información. Me gusta eso. Si los 40 son los nuevos 30, entonces los 50 son los nuevos 40 y seguimos
2: y así,
4: sumando.
2: Sucesivamente.
4: Me gusta, me tinca. No solo para los deportistas, para la vida.
2: El tema es que el cuerpo ya no te da.
4: Depende para qué.
2: Yo a los 30 carreteaba en la semana y venía a trabajar igual al otro día. Ahora no te puedes levantar.
4: No se puede. Ya. Eso era en el Mercurio esta mañana.
2: Ya, algo más. Las últimas noticias, viene Correa celebrando el gol ahí en el Nacional, el gol de campeonato de Javier Correa. Colo Colo le ganó el clásico 2-1 a la U con un cabezazo del atacante Albo. Insisto en la reacción del arquero azul. Extraña desaparición de empresario español en velero en el Mediterráneo. Chuta, yo me quiero perder así.
4: No,
2: ¿es terrible?
4: O sea, perdido solo.
2: Sabemos que está solo.
4: Cruzando. Sí, pues.
2: Entonces no. Retiro lo hecho. María Fernanda, hermana menor, cuenta infidencias de José Antonio Neme. Neme nos escucha José Antonio todos los días.
4: Salud para él.
2: Atento, viene hablando María Fernanda. Vacantes para meteorología y otras carreras en la Escuela Técnica Aeronáutica. Bueno, es portada de LUN. ¿Esa Escuela Técnica Aeronáutica tendrá que ver con la FACH, imagino? ¿O con la DGAC?
4: No lo sé.
2: La tenía en mis libros. La voy a mirar. Ya. Bueno, y viene una amplia cobertura al clásico con el Coca Mendoza en un streaming, celebrando sin polera incluso, cuando se da el pitazo final. LUN.
4: La Escuela Técnica Aeronáutica depende de la Dirección General de Aeronáutica Civil, la DGAC.
2: Lo sospeché desde un principio.
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2: 11 grados. 11 grados en Santiago.
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6: Cooperativa. 6:35 minutos. 6:35 minutos.
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0: es la línea 4. Estoy en Tobalá o voy rumbo a Tobalá, muy lento. ¿Qué pasa con el justificativo? No es uno, son varios usuarios y el metro a todos les responde: hola, tenemos un perrito en la vía, trabajamos en su rescate. Y ese perrito en la vía y ese rescate del perrito es lo que hace que a esta hora esté todo un poquito demorado, por decirlo de alguna manera, en la línea 4 del metro. Está pasando en este momento una cuestión que sucede hace 5 o 10 minutos, no más que eso. Ya está cortada la línea 4, les dice Víctor: hola, tenemos un perrito en la vía, trabajamos en su rescate. Y esto que origina el perrito, arriba sale el gatito moviendo las patas con el GIF que publica Metro. Está ocurriendo ahí la línea 4, un poco lento el servicio a propósito de lo que ha ocurrido. Tienen que sacarlo, si no, no pueden pasar los trenes. Línea 4 con retraso en Metro Macula hace más de 10 minutos. Trabajamos en el rescate de un perrito, lamentamos los inconvenientes, dice Metro.
1: Hay que salir un poquito antes, tomen sus precauciones entonces si habitualmente usan esa línea de metro. Santiago está con cielos nublados a esta hora, 11 grados de temperatura, estamos esperando una máxima de 16. Hoy al menos sin lluvia, dice Meteorología. Nos vamos a la región de Coquimbo, donde miles de personas participaron del evento Coquimbo Más Unido, una instancia solidaria que buscaba reunir fondos para los afectados por los temporales. Ahí estuvo Carlos Ruiz.
2: Fueron dos jornadas de música, baile y solidaridad la que se desarrolló este fin de semana en el frontis del edificio consistorial de Coquimbo. La jornada denominada Coquimbo Más Unido reunió a miles de personas este sábado y domingo y que llegaron a disfrutar de un show artístico, comida, comercio y además a donar ayuda para los afectados por los temporales. La jornada fue todo un éxito, ya que el público respondió, llegando en masa a ayudar y disfrutar de la jornada. Así lo comenta el alcalde Ali Manucheri.
3: Estamos muy contentos, todo Coquimbo se ha puesto detrás de esta campaña solidaria, ver hoy día el Parque O'Higgins lleno de gente, viendo a los funcionarios apoyando, viendo también a los vecinos y vecinas, a los emprendedores y a la gente disfrutando, porque también es parte importante de esta reconstrucción, el volver a sentirnos como veníamos sintiéndonos. Vamos a salir con fuerza y no vamos a dejar solo a la gente que se ha visto afectada, y lo hemos demostrado. Acá las empresas se están poniendo detrás de esto, las empresas también van a donar y el municipio ha modificado junto a sus concejales los recursos del municipio para seguir dándole continuidad al apoyo de los vecinos y vecinas que más lo necesitan.
2: Uno de los grupos que respondió al llamado del municipio fue Illapu. Roberto Márquez comentó que sin dudarlo decidieron participar de manera gratuita en este evento como una manera de devolverle la mano al público coquimbano.
4: Bueno, es lo menos que podemos hacer. La verdad, Coquimbo con nosotros ha sido siempre muy cariñoso, siempre nos han recibido en forma muy cálida. Para nosotros los conciertos que hemos hecho en La Pampilla son conciertos, digamos, que recordamos con mucho cariño. Frente a esta situación no podíamos no estar. Al contrario, hemos buscado cómo venir también a participar de una solidaridad que entendemos también ha sido grande, pero aquí las cosas han estado, digamos, muy, muy difíciles. Y creo que esta campaña les hará muy bien. Bueno, además, la música que sana un poquito el alma también va a ayudar a la gente.
2: En la jornada hubo además stand de comida atendidas por los propios funcionarios municipales y además se les dio la oportunidad a emprendedores locales de vender sus productos con el fin de reactivar la economía. El público se mostró feliz por la oportunidad de ayudar y de disfrutar.
5: Me parece bien, excelente. Por eso vinimos de La Serena, de la Florida. Está bonito, bien organizado todo.
6: No, todo bacán, con la familia y también los amigos, a divertirse. Está también la campaña solidaria, así que bueno el encuentro.
7: Me parece bien la actividad y apoyen a harta gente.
2: Si bien la actividad era gratuita, existía la posibilidad de aportar mediante una tiquetera comprando un boleto solidario cuyo valor partía desde los 5.000 pesos. Los recursos recaudados serán destinados íntegramente a la campaña y posteriormente se transformarán en gift card para que las familias afectadas por la emergencia puedan adquirir productos y elementos de construcción de acuerdo a sus propias necesidades.
8: Cooperativa, 6:40 minutos. 6:40 minutos.
0: Un guardia de seguridad fue baleado, está en riesgo vital, luego de que un grupo de 7 delincuentes protagonizaron un violento asalto en un fundo de Pichidegua. El informe es de Paola Moreno.
9: Un guardia resultó herido de gravedad tras registrarse un robo con violencia en la empresa agrícola Lion, en la comuna de Pichidegua, en la región de O'Higgins. El hecho ocurrió este domingo.

0: profundo Cuesta La Torina, en el sector Casas Viejas, hasta donde irrumpieron 7 delincuentes, quienes estaban encapuchados y premunidos con arma de fuego. El prefecto de Cachapoal, coronel Luis Rebolledo, se refirió al procedimiento policial, en que la víctima resultó con una herida a bala en el abdomen.
1: Una empresa del rubro avícola ha sido objeto de un robo con intimidación, en que 7 individuos a bordo de 3 vehículos ingresan e intimidan al guardia junto con los trabajadores que se encontraron en el lugar. En esta dinámica se realiza un forcejeo de parte del guardia detenido de los agentes sociales, quien efectuó disparos impactando en el abdomen del guardia. Lamentablemente se encuentra en riesgo vital en el Hospital de Santa Cruz, siendo atendido en este momento.
0: De acuerdo a carabineros, los antisociales se identificaron falsamente como funcionarios de la Policía de Investigaciones y sustrajeron diversas especies. Por medio de un comunicado, la empresa agrícola Lion precisó que fueron víctimas de un violento asalto en los momentos en que se realizaba el cambio de turno. Asimismo, condenaron el grave hecho de violencia y esperan que la investigación permita identificar y detener a los autores del delito. El caso quedó a cargo de la Policía de Investigaciones.
2: Y sabemos de una operación alerta forestal. La PDI detiene a 7 personas por tala, sustracción de bosque nativo y usurpación de terrenos. Esto ocurre en Puerto Varas, ahí en Los Lagos, Soledad Lorca.
3: Detectives de la Brigada Investigadora de Robos de Puerto Montt detuvieron a 7 personas en el marco de la operación Alerta Forestal por los delitos de sustracción de madera, comercio clandestino, usurpación de terreno y otros delitos contemplados en la ley 20.283 sobre recuperación de bosque nativo y fomento forestal. Se trata de un proceso investigativo de aproximadamente 2 años, mediante el cual se pudo establecer que clanes familiares se dedicaban a la tala de bosque nativo, sustracción de madera, además de la usurpación de un predio particular y predio fiscal que pertenecen al Ejército de Chile, todos ubicados en sectores boscosos de difícil acceso en la comuna de Puerto Varas. Dicha madera, la cual corresponde a árboles nativos, serán cortados y trasladados por los imputados para luego ser comercializado a particulares. Dentro de las especies encontradas destacan el ulmo, coihue, canelo y luma, las cuales fueron verificadas en un trabajo en conjunto con CONAF. El comisario Marcelo Ortega, jefe subrogante de la Brigada de Robos de Puerto Montt, entregó detalles de este hecho.
4: Producto de esta investigación, donde se aplicó diversos mecanismos y metodologías de investigación, mucha tecnología, se obtuvo antecedentes necesarios para requerir a través de la fiscalía y las órdenes de detenciones de los imputados que se individualizaron, más las órdenes de entrada y registro e incautación de especies asociadas a los delitos. Fue así que se detuvo a 7 personas vinculadas directamente al hecho investigado, de los cuales 5 de ellos que registraban las órdenes pendientes generadas por la investigación efectuada, y 2 de ellos que se encontraban al momento de realizar la irrupción por delito flagrante de sustracción de madera propiamente tal en el lugar del sitio del suceso.
3: En tanto, el fiscal Daniel Alvarado, del Sistema de Análisis Criminal de la Fiscalía Regional de Los Lagos, señaló que se solicitó la prisión preventiva para 5 de los imputados. Sin embargo, el tribunal no acogió esta petición y decretó solamente arresto domiciliario para 3 de los imputados y otras medidas cautelares menores para otros 2.
5: La Fiscalía SAC-ECO de la Región de Los Lagos formalizó investigación en contra de 5 imputados por los delitos de asociación delictiva, sustracción de madera y hurto, usurpación de inmueble y comercio clandestino del Código Tributario, teniendo el tribunal por acreditado los delitos de sustracción de madera, los delitos de comercio clandestino y de usurpación, no así el ilícito de asociación delictiva. Se decretaron cautelares respecto de 3 de los imputados de arresto domiciliario total y arraigo nacional, y respecto de otros 2, cautelares de firma quincenal, de arraigo nacional y prohibición de aproximarse a los predios de las víctimas y a las víctimas.
3: La Fiscalía apeló verbalmente a las cautelares y la Corte de Apelaciones va a tener que resolver las cautelares definitivas. Mediante este operativo se incautaron 4 camionetas, 1 camión, 3 tractores y un coloso utilizado para la comisión de delitos, además de motosierras y trozos también de madera. Se estima que el evalúo total de lo incautado supera los 78 millones de pesos.
6: Otra cosa, la PDI continúa la investigación tras un millonario robo a una joyería de Viña del Mar. Hay imágenes de eso, fueron muy violentos y en menos de un minuto se llevaron muchísimas joyas. El gremio del sector del comercio advierte que hay un impacto por la inseguridad que se vive en esa zona. Elizabeth Fuensalía nos va a contar.
7: Continúan las diligencias para dar con los responsables de un violento robo registrado durante la tarde del sábado en una joyería ubicada en pleno centro de Viña del Mar. El hecho afectó el local Caroline, donde un grupo de al menos 4 sujetos ingresó al establecimiento e intimidó con arma de fuego a los trabajadores. El delito ocurrió cerca de las 18 horas en Avenida Valparaíso, entre las calles Villanelo y Echevers. De acuerdo con los primeros antecedentes, los individuos llegaron a bordo de un automóvil Audi de color negro y tras ingresar al recinto sustrajeron diversas joyas y dinero en efectivo. El subjefe de la Brigada Investigadora de Robos de Concón de la PDI, el comisario Robinson Muñoz, explicó que los detectives trabajan para establecer la dinámica del delito, identificar a los involucrados y reconstruir la ruta utilizada durante la huida.
8: Conforme a los primeros antecedentes, al lugar habrían llegado al menos 4 sujetos, quienes prevenidos con arma de fuego intimidaron a las personas que se encontraban en el establecimiento, sustrayendo diversas especies, principalmente joyas, además de dinero en efectivo, cuyo valor total alcanza aproximadamente los 75 millones de pesos. En el lugar se realizaron diversas diligencias investigativas y pericias por parte de nuestro LACRIM regional, destinadas a reunir antecedentes que permitan establecer la dinámica de los hechos, identificar a los responsables del delito y lograr la recuperación de las especies sustraídas. La investigación se mantiene en desarrollo y en coordinación con el Ministerio Público de Viña del Mar.
7: Mientras continúan las diligencias policiales para identificar a los autores, desde la Cámara Regional del Comercio de Valparaíso también reaccionaron al hecho y llamaron a no normalizar los episodios de inseguridad que afectan a los barrios comerciales. La gerente general de la Cámara Regional de Comercio de Valparaíso, Marcela Pastenes, puso el foco en la importancia de recuperar la seguridad y tranquilidad, tanto para los trabajadores como para quienes concurren a estos sectores.
9: Como Cámara Regional del Comercio de Valparaíso, condenamos este violento robo ocurrido en pleno centro de Viña del Mar. Es muy preocupante que quienes trabajan en el comercio tengan que enfrentarse a situaciones de esta gravedad mientras simplemente están haciendo su trabajo. Si bien en los últimos datos muestran una disminución en la victimización del comercio en la zona, la percepción de inseguridad sigue siendo muy alta y hechos como este demuestran que no podemos bajar la guardia. Necesitamos mayor prevención, presencia policial y sobre todo una persecución efectiva de quienes cometen estos delitos. No podemos normalizar la violencia ni la inseguridad en nuestros barrios comerciales.
7: La investigación continúa en desarrollo y por el momento no se han informado personas detenidas por este hecho.
10: Dos hombres quedaron en prisión preventiva tras ser formalizados por el secuestro con homicidio de Macarena Tolosa, la joven que permanece desaparecida desde mayo ahí en la zona poniente de la capital. Brian Gálvez nos cuenta.
11: En prisión preventiva quedaron los dos imputados como presuntos autores del secuestro con homicidio de Macarena Tolosa, la joven que se encuentra desaparecida desde la comuna de Pudahuel. Los imputados fueron detenidos por la Policía de Investigaciones luego de que las diligencias de la Fiscalía Occidente los situara junto a la víctima durante las horas previas a su desaparición. Durante la audiencia de formalización, el Ministerio Público expuso que Macarena Tolosa habría acudido hasta un domicilio bajo engaño con la promesa de recibir un teléfono celular. De acuerdo con la investigación, posteriormente los tres habrían abordado un bus de la locomoción colectiva con destino a Cerro Navia, momento desde el cual se perdió el rastro de la joven. La Fiscalía sostiene que los imputados habrían privado de libertad a Tolosa y posteriormente le habrían dado muerte con el objetivo de ocultar su cuerpo. Al respecto, se refirió el fiscal metropolitano Occidente, Marcos Pasten.
12: Estamos satisfechos con la resolución del tribunal por cuanto se ha resuelto que están acreditados los presupuestos materiales, es decir, existe un delito en este caso y existen presunciones fundadas de participación en los mismos por parte de ambos imputados. Se trata, como se ha expuesto en la audiencia, de un delito en el que ellos, concertados, ¿no verdad?, hacen desaparecer el cuerpo de Macarena, entendemos nosotros, luego de haberle dado muerte, y por lo tanto ahora las diligencias se van a centrar específicamente en buscar el cuerpo de Macarena para poder dar por cerrado, digamos, esta etapa investigativa y materialmente después seguir adelante con los pasos procesales que corresponden.
11: La defensa de los imputados, en tanto, anunció que apelará a la prisión preventiva. El abogado Agustín Ibarra sostuvo que la fiscalía no habría logrado acreditar los delitos ni la participación de sus representados.
13: No nos sorprende, la verdad es que es esperable, entendida la connotación que ha tenido esta causa y la gravedad del delito. No nos sorprende, pero de todas formas nosotros vamos a presentar un recurso de apelación en el plazo legal, que son 5 días, para que conozca esto la Ilustrísima Corte de Apelaciones de Santiago. El día de hoy el Ministerio Público no ha podido, a nuestro parecer, acreditar ni la existencia del delito ni la participación de mi representado. Lo único que se ha acreditado es que mi representado fueron las últimas personas con las que fue vista Macarena, la víctima, al momento antes de desaparecer, pero no se encuentra acreditado ni que ellos la hayan asesinado ni que la hayan secuestrado.
11: Sobre las contradicciones en los relatos de los imputados, el defensor explicó que esto se trata porque ambos habrían consumido alcohol y droga, motivo por el que no recordarían con precisión lo ocurrido. El tribunal decretó la prisión preventiva de ambos imputados y fijó en 180 días el plazo para desarrollar la investigación.
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15: Cooperativa, 6:52 minutos. 6:52 minutos.
6: Los flancos de Barros. El ministro de Defensa abrió un debate hasta ahora. No sé, que estaba como tras bambalinas, ¿no? ¿Qué hacer con lo del convenio 169 de la OIT o con la ley Lafkenche? Él dijo deshacerse. Y hay polémica. La moneda le quitó el piso social. Paula Lillo.
16: Controversia generaron las declaraciones del ministro de Defensa, Fernando Barros, quien en entrevista con DF Más planteó la necesidad de que Chile salga del convenio 169 de la Organización Internacional del Trabajo, OIT. Esto porque, según él, representa un caldo de cultivo para los conflictos internos del país. Este convenio reconoce los derechos de los pueblos indígenas, fijando responsabilidades en los gobiernos adheridos para asegurar su protección. Dentro de estas se establece una consulta obligatoria a los pueblos originarios sobre medidas que les puedan afectar en materia legislativa o administrativa. Bajo ese contexto, el titular de defensa también hizo un llamado a deshacerse de la ley Lafkenche, acusando que esta y el convenio 169 son una amenaza en materia de defensa y que dividen a las personas. Estos dichos generaron reacciones en la Comisión de Trabajo de la Cámara. Escuchamos a la diputada de Renovación Nacional, Jimena Osandón.
17: El convenio 169 ciertamente tiene algunas externalidades negativas, pero una decisión de esa magnitud debe ser debatida a nivel de Estado, y todos sabemos que el presidente de la República es quien lleva nuestras relaciones internacionales. Entonces será la Cancillería, el Ministerio del Trabajo y el Ministerio de Justicia la que deben evaluar la medida y luego informarle al presidente de la República quién tomará las decisiones. A mí me parece que no es muy prudente que la opinión pública y los parlamentarios nos enteremos de algo así por la prensa. Yo esperaría que post reconstrucción nos centremos en la agenda de seguridad y evitemos una opinología que nos desvíe realmente lo importante.
16: Por otro lado, desde la oposición, el diputado independiente de la bancada del PPD, Héctor Ulloa, también integrante de la Comisión del Trabajo, calificó los dichos del ministro Barros como gravísimos e irresponsables.
18: Decir que Chile debe salir del convenio 169 de la OIT y eliminar la ley Lafkenche porque, según él, dividen a los chilenos, es de conocer la historia y la realidad de este país. Podemos tener divergencia en cuanto a la aplicación, naturalmente, pero el convenio 169 no divide, sino que reconoce que en Chile existen pueblos indígenas u originarios con derechos, algo que el Estado chileno se comprometió a respetar hace casi 20 años. Por tanto, que un ministro de Defensa hable con tanta liviandad como que es una amenaza a la seguridad nacional, yo creo que es gravísimo y muy irresponsable. Confunde la diversidad con el conflicto y además exijo que el gobierno aclare si esto es una opinión personal del ministro o es la posición oficial del Ejecutivo.
16: Dicho esto, el viceministro del Interior y la Secretaría General de Gobierno, Claudio Alvarado, descartó lo planteado por el titular de defensa, afirmando que el Ejecutivo respeta íntegramente el convenio vigente y que no existe intención de modificar la posición de Chile al respecto.
14: Pausa y ya seguimos con más información en la primera edición de El Diario de Cooperativa.
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7: Son las 7 de la mañana con un minuto.
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8: 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Se comunica a los feligreses que la novena comenzará desde el sábado 22 a partir de las 15 horas. 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
1: Son las 7 de la mañana con 20 minutos.
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1: Son las 7 de la mañana, 32 minutos.
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3: Universidad de Chile y Colo-Colo disputarán el Superclásico 200 este domingo a las 15 horas en el Estadio Nacional. El líder albo busca ampliar su ventaja de 10 puntos frente a la U en un duelo sin público visitante. La AFA anunció que apelará a las sanciones de la FIFA por incidentes en el Mundial 2026. El castigo incluye multas por $321,000, aforo limitado al 50% de local y suspensiones a jugadores tras imputarse cánticos discriminatorios y una bandera de Malvinas. Un alto representante de la Oficina Comercial de Estados Unidos visitará Chile para reunirse con la Subsecretaría de Relaciones Comerciales Internacionales. El objetivo es negociar la reducción o eliminación de la sobretasa arancelaria del 12,5% que afecta a exportaciones chilenas.
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3: El presidente José Antonio Kast afirmó que los proyectos de corredores de transporte público en el Gran Concepción continuarán, aunque bajo un modelo público y no concesionado, buscando cuidar los recursos fiscales y optimizar las soluciones para la ciudadanía. Al menos 13 trabajadores murieron y 7 resultaron heridos en Colombia tras el colapso de un talud en una mina de oro a cielo abierto en Policarpa. Equipos de emergencia rescataron los cuerpos durante la madrugada tras intensas labores. En el Mundial de Hockey Césped, la selección chilena femenina Las Diablas cayó 4-1 frente a Inglaterra en la fase de consuelo. Pese a abrir la cuenta tempranamente, las europeas remontaron y dejaron a Chile último del grupo G.
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1: Son las 8 de la mañana con 2 minutos.
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1: Son las 8 de la mañana, 32 minutos.
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2: La CEPAL recortó su proyección de crecimiento económico para Chile en 2026, reduciéndola de un 2,2% a un 1,6%. A nivel regional se estimó una expansión del 2,2%, advirtiendo un bajo dinamismo condicionado por la incertidumbre internacional y restricciones estructurales. La ONU alertó que la epidemia de ébola en la República Democrática del Congo avanza en forma exponencial y descontrolada, superando los 2.500 fallecidos. El brote ya cubre un territorio mayor que Francia y supera la capacidad de respuesta sanitaria. La PDI reunió a policías de Brasil, Estados Unidos, Australia, España, Estonia y Corea del Sur para coordinar estrategias contra el crimen organizado transnacional, enfocándose en rastrear, trazar e incautar fondos ocultos mediante el uso de criptoactivos.
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1: Son las 9 de la mañana con un minuto.
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1: Son las 9 de la mañana con 31 minutos.
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3: El Ballet de Santiago debutó con éxito en Dublín con el Lago de los Cisnes, siendo ovacionado por más de 2.000 personas en el Borghese Energy Trade. La compañía anunció que volverá a Europa en septiembre de 2027 en el London Coliseum. Tras asumir su nuevo CEO, CCU realizó una reestructuración interna en sus áreas comerciales y filiales vitivinícolas que derivó en el despido de unos 40 trabajadores. La medida motivó protestas de sindicatos frente a las oficinas de la empresa. Isi Gómez, Nacho González y la chilena Domi Charrier fueron nominados a los premios de las olas grandes de la revista Surfer. La ceremonia se celebrará el 19 de septiembre en California, repartiendo $100,000 en distintas categorías.
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2: Son las 10 de la mañana con 2 minutos.
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1: Son las 10 de la mañana, 32 minutos.
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3: Carabineros alertó sobre una estafa en taxis mediante máquinas adulteradas con malware. En pantalla muestran tarifas bajas normales, pero descuentan montos de hasta 200 mil pesos. Recomiendan exigir comprobante, pagar sin contacto y bloquear la tarjeta ante sospechas. Chile proyecta su mayor producción de paltas en 17 años para la temporada 2026-2027, alcanzando 285 mil toneladas. Esto asegura el abastecimiento local y externo para el segundo país de mayor consumo per cápita mundial. En China, las altas temperaturas impulsaron la economía del frescor, un auge en ventas de electrodomésticos, bebidas, hielo y ropa protectora. A esto también se le suma el turismo hacia zonas de clima templado y mayores exportaciones de refrigeración a Europa.
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1: Son las 11 de la mañana con 3 minutos.
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2: Son las 11 de la mañana con 30 minutos.
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3: La Corte Marcial decretó el sobreseimiento definitivo del coronel Patricio Zamora en la arista empresa de turismo del caso fraude en el ejército, tras determinar que la acción penal por fraude al fisco prescribió tras cumplirse el plazo legal. El Ministerio del Trabajo superó las 25.000 postulaciones al subsidio a la contratación antes de lo previsto. El beneficio para fomentar el empleo formal registró una participación equitativa por género, concentrando el 70,3% entre los 25 y 54 años. La PDI de Valdivia detuvo a 12 personas e incautó más de 150 kilos de diversas drogas, avaluadas en más de 1.000 millones de pesos. La banda trasladaba las sustancias desde Santiago y Biobío para distribuirlas en la región de Los Ríos.
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1: Son las 12 de la tarde con 2 minutos.
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con buena música. Estamos comenzando este día lunes 24 de agosto, en vivo y en directo en Radio Manquehue, 12 horas ya con 12 minutos. El saludo cordial para todos quienes se conectan a nuestra señal en radiomanquehue.cl y también en la aplicación para móviles disponible en Google Play. Hasta las 13 horas, como siempre, la acompañamos con datos, con efemérides, con buena música. Y luego a las 13 horas estaremos revisando las informaciones aquí en su Radio Manquehue FM. Vamos con música. Llega la onda llanera.

Ya estamos de vuelta, son las 12 horas con 14 minutos, 12 horas y 14 minutos, estamos en vivo y en directo aquí en Radio Manquehue. Fíjese usted que hoy, un dato random, es el Día Internacional de la Música Extraña. Sí, como dato random nomás, Día Internacional de la Música Extraña. ¿Qué le parece? Son datos random. Eso, sin contexto, así nomás. Hoy es el día, es que iba a buscar una canción rara, pero en este minuto no se me ocurre ninguna. Pero hay mucha música rara. Hay una, por ejemplo, de los Beatles, Number 9, Number 9. Y dice así todo el rato, Number 9, Number 9. Para los que les gusta la música, conocen esa canción, ¿cierto? Es una canción rara. Quería presentársela, pero tal vez más adelante en este programa. Ahí voy a volver a hacer el contexto con una bajada completa de qué es la música extraña y por qué se celebra un día como hoy, el Día Internacional de la Música Extraña. ¿Ya? Prometido, para en un ratito más. Oiga, pasando a otro tema, no comentarles, ¿verdad? Que se acerca, bueno, las fiestas patrias se acercan y hay aguinaldo para los pensionados. ¿Cuáles son los requisitos para recibirlo en estas fiestas patrias? Acá se lo comentamos. Sí, porque los pensionados pueden recibir un aporte adicional en el mes de septiembre destinado a apoyar sus gastos durante las celebraciones de fiestas patrias. Se trata precisamente del aguinaldo de fiestas patrias, beneficio que se entrega automáticamente junto con la pensión del mes de septiembre a quienes cumplen las condiciones establecidas. Uno de los requisitos principales es estar pensionado al 31 de agosto de este año y la condición debe cumplirse a esa fecha para acceder a este beneficio. Pueden recibirlo quienes sean beneficiarios del IPS, incluyendo personas con la pensión garantizada universal, pensión básica solidaria, de invalidez o subsidio de discapacidad. También están contemplados pensionados de ex cajas de previsión del Instituto de Seguridad Laboral, de las mutualidades de empleadores y de los sistemas de previsión de carabineros y las Fuerzas Armadas. También pueden acceder quienes reciben determinadas pensiones de reparación, como las correspondientes a la Ley Balech y Ley Rettig. En el caso de las personas pensionadas mediante una AFP o compañía de seguros, también pueden tener derecho si reciben la pensión garantizada universal, aporte previsional solidario o una pensión mínima con garantía estatal. Ahora, el monto base de aguinaldo para este año es de 25.280 pesos adicionales y que aumenta en 12.969 pesos por cada carga familiar acreditada al 31 de agosto de este año. Si usted recibe algún tipo de asignación familiar por cargas que son beneficiarias de una pensión de sobrevivencia, solo tendrá derecho al aguinaldo como pensionado, no al adicional de 12.969 pesos. Solamente podría recibir el aumento si sus cargas tienen una pensión de orfandad. El beneficio se paga de manera automática junto con la pensión de septiembre, por lo que no es necesario realizar una postulación si se cumplen los requisitos. ¿Ya? Ahí está, pues entonces sería de 25.280 pesos el valor o el monto base del aguinaldo para este 2026 para las personas mayores. Oye, yo tengo un amigo por ahí que tiene pensión de orfandad. ¿Sí? Vive con los papás, tiene como 60 años. Todavía vive con los papás. No se fue nunca de la casa. Ya cuando tenía por ahí como por 40 y algo, ya como que lo empezaron a cuestionar, pero no, él se hacía el lindo, el sordo, digo que no. Nunca se fue, tiene 60 y tanto ya. Y tiene pensión de orfandad. Ay, ay, ay. 12 con 18, vamos a la música. Mejor es un tallita que le llama ya a los amigos. Saludos allá al amigo Lobito. Menos mal que no está escuchando la radio. Llega el grupo, qué locura. Acá Manquehue.

Oye, estaba matando a los papás de mi amigo recién. No, pues él no tiene nada, una pensión de orfandad, pues si los papitos todavía están vivos. Él es el Peter Pan nomás, Peter Pan de la región de Coquimbo. Peter Pan. Dos horas con 21 minutos, seguimos en vivo y en directo con esta versión de Loca, Joseph el Ranchero.

12 horas ya con 24 minutos, 12 horas y 24, lo prometido es deuda con respecto al Día Internacional de la Música Extraña. Sí. Bueno, el 24 de agosto es el Día Internacional de la Música Extraña y se celebra en todo el mundo con diversas actividades de lo más variopintas. Mire, estoy ampliando mi español, mi vocablo, sí, pues enriqueciendo el vocablo español. Variopinta, sí, va la pinta. Bueno, la gente toca o escucha música extraña, producida con todo tipo de instrumentos musicales o no musicales. El objetivo es abrirse a nuevas experiencias sonoras y para ello casi todo lo vale. Ahora, si usted es amante de la música, es melómano, hice música extraña todavía mejor, bueno, se lo va a pasar bien, ¿eh? Porque si no lo conoce, bueno, en YouTube hay una amplia variedad, usted pone ahí música extraña y hay pero de todo y para todos. Ahora, este día fue ideado en el año 1997 por el músico y compositor neoyorquino Patrick Grant, que quería ampliar los espectros musicales del público en general, y para ello su objetivo principal era conseguir que las personas escucharan y tocaran tipos de música que nunca antes hubieran escuchado. Básicamente lo que quería era escuchar sin prejuicios. Mire, por ejemplo, aquí tenemos una melodía, así algo extraña. Pero los melómanos la reconocen y la identifican plenamente. Esta es una melodía extraña, que aparentemente no tiene sentido, y es una canción. No, si no se nos quedó. No se nos quedó pegado el cassette, oiga. Es así la canción. Es así la canción, es así. Bueno, esta pieza sonora es de los Beatles. Así es, la canción se llama Revolution 9. Así es, pues. Bueno, lo que dice es que este es un collage sonoro experimental de 8 minutos y 15 segundos. ¿No? Si te dura 8 minutos y 15 segundos. Claro que sí. Y bueno, esto lo creó John Lennon con ayuda de George Harrison y Yoko Ono. Fue publicado el 22 de noviembre del año 1968 en el disco doble de Beatles, conocido como el álbum blanco. Busca plasmar el caos de una revolución social a través de la música concreta y el uso de cintas. Y esto cae en la categoría de música extraña, pero que tiene un, y que aparentemente no tiene ningún significado o ningún sentido, pero busca plasmar el caos de una revolución social a través de la música concreta y el uso de las cintas. ¿Qué le parece? El dato freak del día de hoy que le compartimos, Día Internacional de la Música Extraña. Se lo compartimos aquí en Radio Manquehue. Ya son las 12 horas con 27 minutos. Vamos a continuar con nuestra música habitual. Nada de extraña, nada de desconocida. Es la rica cumbia ranchera que suena en este mediodía, aquí en Radio Manquehue.

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1: Son las 12 de la tarde con 30 minutos.
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2: La multigremial de la Araucanía reportó una disminución del 58% en atentados y violencia en la macrozona sur durante 2026. La baja se atribuye a operativos conjuntos de policías y fuerzas armadas que dejaron 16 detenidos vinculados a grupos radicales. Tras emergencias como inundaciones, es normal presentar reacciones agudas al estrés durante el primer mes. Especialistas alertan que si persisten síntomas como insomnio severo, ansiedad extrema o desesperanza, se debe consultar a profesionales de la salud. El gobierno redujo a 17 años la edad mínima para postular a carabineros y amplió el límite a 30 para elevar la dotación. La medida abrió debate legislativo sobre cómo compatibilizar el ingreso con la exigencia de completar cuarto medio.
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De vuelta a 12 horas ya con 35 minutos, 12 horas y 35, estamos en vivo y en directo, jornada de día lunes 24 de agosto. Revisamos las efemérides de la jornada, un día como hoy del año 1826, el presidente de la República de aquel entonces, don Manuel Blanco Encalada, envía al Congreso Nacional un mensaje diciendo que el capitán general don Bernardo O'Higgins, a quien atribuye ser el promotor de la sublevación ocurrida en Chiloé, se le declare traidor a la patria y que quede en consecuencia proscrito del amparo de las leyes. El mensaje no fue aprobado. En el año 1827, un año después, se dicta el decreto que promulga la ley del 15 de agosto del año 1827 de ascensos en el ejército. En el año 1836 se erige el arzobispado del Obispado de Santiago y se crean los obispados de Coquimbo y Chiloé. En el año 1846 se señalan los libros por los cuales se debe seguir la enseñanza de las escuelas fiscales y también municipales. En el año 1925 se autoriza la erección de un monumento al historiador don Diego Barros Arana. En el año 1925 se organizan las escuelas profesionales de niñas. En el año 1950 fallece en Santiago Arturo Alessandri Palma, destacado hombre público y uno de los más grandes políticos nacionales, quien fuera presidente de Chile por dos periodos, entre los años 1920 al 1925 y del año 1932 al año 1938. Y finalmente, un día como hoy del año 1966, fallece el escritor chileno don Carlos Sanders. Horas con 37 minutos, son algunos hechos que ocurrieron un día como hoy, hace mucho tiempo atrás en nuestro país, y lo complementamos con música del recuerdo, acá en la 88.3, Manquehue FM. El sonido es de Roberto Carlos, Amada Amante.

0: Ya son las 2 horas con 46 minutos. Continuamos, avanzamos en vivo y en directo. Día lunes 24 de agosto. 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
1: Tenemos mucho tiempo.

Ya faltan 5 minutos para las 13 horas. 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

0: vamos a las 13 horas y nos vamos a la pausa comercial junto a Librería Bazar y Paquetería El Principito, que ofrece todo tipo de artículos de librería, cartulinas, cuadernos, lápices, de todo para el colegio. 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Nos manda la pausa comercial, 13 horas con un minuto. Al regreso, las informaciones.
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3: Es la 1:00 p.m. con un minuto.
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0: 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El Centro Católico de El Quillay invita a celebrar su fiesta religiosa el día 30 de agosto en la localidad de El Quillay. 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

0: 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Durante 30 minutos nos conectamos con los acontecimientos más importantes de la región de Coquimbo. Estos son los titulares.
1: Fin de semana deja un fallecido en accidente y homicidio en la región. Así es, una persona murió en un volcamiento en la comuna de Illapel mientras PDI investiga homicidios en Coquimbo y Salamanca. Además hubo accidentes, incendios y diversos procedimientos policiales.
0: Titulares.
1: Natalidad en la región cae 46,9% en 30 años. La región de Coquimbo registra un fuerte decrecimiento o una fuerte disminución de los nacimientos y una tasa de fecundidad de solo 0,98 hijos por mujer, situación que acelera el envejecimiento de la población.
0: Titulares.
1: En otras informaciones, aumentan los varamientos de lobos marinos en la costa de Coquimbo. Cernapesca contabiliza 244 ejemplares varados durante este año, casi 5 veces el promedio habitual. La mayoría corresponde a animales fallecidos.
0: Titulares.
1: Nuevo sistema frontal traería lluvias y vientos a la región durante esta semana. Las precipitaciones podrían intensificarse entre jueves y sábado, especialmente en la provincia del Limarí y en Choapa, con posibilidad de nieve, tormentas eléctricas y vientos superiores a los 35 kilómetros por hora.
0: Titulares.
1: Nos vamos a la comuna de La Higuera. Chungungo reabre su centro gastronómico y artesanal tras las lluvias. El recinto vuelve a reabrir a visitantes con gastronomía marina y artesanía local, buscando reactivar el turismo y apoyar a los emprendedores de la localidad de La Higuera.
0: Titulares.
1: Bioluminiscencia vuelve a iluminar la costa de La Serena. El fenómeno natural reapareció durante las noches en sectores de la Avenida del Mar y es valorado como un nuevo atractivo turístico, mientras continúa la recuperación del borde costero.
0: Titulares.
1: Lluvias dan un respiro a los acuíferos de la provincia del Limarí tras 15 años de déficit. La mayor disponibilidad de agua superficial podría reducir temporalmente la extracción desde los pozos y favorecer la recarga, aunque especialistas advierten que la recuperación será lenta.
0: Titulares.
1: La Dirección Meteorológica de Chile emitió un aviso durante este lunes y el jueves con vientos de hasta 60 kilómetros por hora y rachas de 70 kilómetros por hora, principalmente en sectores de alta cordillera.
0: Titulares.
1: Nos venimos a la comuna de Combarbalá, donde el INDAP entregó cerca de 27.000 kilos de alimento para ganado caprino. 98 productores recibieron pellets para alimentar a sus animales durante la temporada de pariciones. La ayuda forma parte del proceso de recuperación tras el sistema frontal del mes de julio.
0: Titulares.
1: Y en Salamanca amplían detención de mujer imputada por homicidio. La fiscalía obtuvo más plazo para reunir antecedentes antes de la formalización, incluyendo análisis de cámaras, teléfonos celulares, testimonios y la autopsia de la víctima.
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1: 1:11, hacemos el primer alto a las informaciones y al regreso revisamos en detalle las noticias preparadas para este día lunes 24 de agosto, acá en la 88.3 Manquegua FM.

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1: Una de la tarde con 15 minutos, momento de revisar el detalle de las informaciones preparadas para este día lunes 24 de agosto, acá en la 88.3 Radio Manquegua y en internet radiomanquegua.cl.
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1: Fin de semana deja un fallecido en accidente y homicidio en la región de Coquimbo. Le comentamos más detalles. El fin de semana estuvo marcado por diversos accidentes, incendios y procedimientos policiales en las provincias de Elqui, Limarí y Choapa. El hecho más grave en materia de tránsito ocurrió en la comuna de Illapel, mientras que la PDI inició investigaciones por hechos de alta connotación en Coquimbo y también en Salamanca. Bueno, partimos el domingo, una camioneta volcó en la ruta D47 en el sector de Cárcamo, en Illapel, dejando a una persona fallecida y a otras dos lesionadas. La vía permaneció cerrada mientras la CIAT de Carabineros realizaba los peritajes para establecer las causas del accidente. Con este hecho, la cifra de víctimas fatales en siniestros de tránsito en la región de Coquimbo llegó a 42. En Coquimbo, la Policía de Investigaciones indaga el homicidio de un hombre chileno ocurrido al interior de un domicilio en Punta Mira Norte. Las primeras diligencias buscan esclarecer la dinámica del hecho y determinar responsabilidades. En Andacollo, dos vehículos, uno particular y otro de la locomoción colectiva, protagonizaron una colisión en el sector de Quebrada El Arrayán, dejando cinco personas lesionadas, quienes fueron trasladadas fuera de riesgo vital al centro asistencial local. Las emergencias también incluyeron incendios estructurales en Las Moyacas, en la comuna de Ovalle, donde una vivienda de adobe y madera resultó destruida y su propietaria sufrió lesiones. Además, otro incendio en una vivienda también de Ovalle, una emergencia similar en la población Los Héroes de Vicuña. Durante el fin de semana también se registraron accidentes en la Cebada y en la ruta D43, además de daños al cableado y un semáforo en Avenida El Santo, en La Serena. En la misma comuna, bomberos realizó un rescate en el sector Cerro Grande tras la caída de una persona. El balance regional también consideró procedimientos policiales, entre ellos una detención realizada por el OS-7 de Carabineros en La Serena, además de la detención de un vecino en Ovalle tras un incidente ocurrido durante una emergencia por incendio.
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1: En otras informaciones, la región de Coquimbo enfrenta una importante transformación demográfica. Durante el año 2025, el número de nacimientos registró una disminución de 46,9% en comparación con hace 30 años, mientras la tasa global de fecundidad llegó a solo 0,98 hijos por mujer, muy por debajo de los 2,1 necesarios para el reemplazo generacional. Entre las causas aparecen la postergación de la maternidad y paternidad, las dificultades de acceso a la vivienda, el costo de la crianza y las nuevas prioridades personales y laborales de las generaciones más jóvenes. Desde el Servicio de Salud Coquimbo advierten que esta tendencia acelera el envejecimiento de la población y planteará nuevos desafíos en materia de salud, pensiones, empleo y productividad. Ante este escenario, el Hospital de La Serena mantiene una unidad de medicina reproductiva para apoyar a personas y parejas que enfrentan dificultades para tener hijos, mientras se evalúa ampliar en la región los tratamientos de mayor complejidad.
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1: Más informaciones. Preocupación existe en el borde costero de la región de Coquimbo por el aumento de varamientos de lobos marinos. Cernapesca informó que durante este año se han contabilizado 244 ejemplares, cifra casi 5 veces superior a los cerca de 50 casos registrados habitualmente. Del total de animales varados, el 65% corresponde a ejemplares fallecidos y varios presentan un marcado estado de delgadez, asociado a dificultades para encontrar alimento. Expertos relacionan esta situación con cambios en el ecosistema marino provocados por el fenómeno del Niño, que altera la temperatura del océano y desplaza a las especies como la anchoveta, la sardina y el jurel, fundamentales en la alimentación de los lobos marinos. Cernapesca mantiene monitoreo en distintos sectores del litoral y reiteró el llamado a no acercarse, ni tocar, ni alimentar, ni intentar devolver al mar a animales varados, heridos o debilitados, recomendando informar la situación a las autoridades competentes.
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1: Región de Coquimbo se prepara para un nuevo periodo de inestabilidad meteorológica por precipitaciones que podrían comenzar desde mañana martes y concentrar su mayor intensidad durante los días jueves y sábado 29 de agosto. Sí, el jueves 27 y el sábado 29 de agosto. Según las proyecciones, las provincias de Limarí y Choapa serían las más afectadas, con acumulados que podrían alcanzar hasta los 40 milímetros, principalmente en sectores precordilleranos. El sistema frontal también podría venir acompañado de vientos superiores a los 35 kilómetros por hora, posibles tormentas eléctricas y nevadas en la cordillera. En la provincia de Elqui, en tanto, se esperan precipitaciones de menor intensidad. Las lluvias continuarían durante el viernes y existe la posibilidad de nuevos chubascos durante el día domingo. Debido a la variabilidad de los modelos meteorológicos, se recomienda mantenerse atento a los próximos reportes o actualizaciones del pronóstico.
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1: 13 horas con 21 minutos. Continuamos revisando más informaciones. Nos vamos a la comuna de La Higuera, donde el Centro Gastronómico y Artesanal de Chungungo reabre sus puertas y reactiva el turismo local. Y tras permanecer cerrado producto de las lluvias registradas en el mes de julio, la localidad de La Higuera, el Centro Gastronómico Artesanal Cruz Grande Chungungo reabrió sus puertas para recibir nuevamente a vecinos y turistas y también visitantes. La reapertura permite que las emprendedoras del sector retomen sus actividades y vuelvan a ofrecer gastronomía típica vinculada a los productos del mar, además de artesanía y otros productos elaborados en la localidad. Entre las preparaciones disponibles se encuentran pescados con agregado, locos, pulpo grillado, caldito de congrio, empanadas de camarón y mariscos, además de la tradicional chorrillana marina. Desde la organización destacaron que este retorno representa una oportunidad para apoyar a las familias y emprendedores locales, especialmente luego de las dificultades provocadas por las precipitaciones. También hacen un llamado a visitar Chungungo durante estos días, considerando además el atractivo de la costa y el desierto florido que se puede apreciar en distintos sectores. La reapertura se desarrolla en el marco del Programa de Desarrollo Turístico Local e Histórico de Chungungo, impulsado por la Compañía Minera del Pacífico, iniciativa que busca fortalecer la actividad turística, poner en valor el patrimonio y la identidad local y apoyar el crecimiento de los emprendimientos de esta localidad de la comuna de La Higuera.
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1: Avanzamos hacia el borde costero de La Serena, donde bioluminiscencia volvió a observarse durante las últimas noches en distintos sectores de la vereda del mar, generando un atractivo natural para residentes y también visitantes. El fenómeno se produce por microorganismos marinos que emiten luz cuando el agua se mueve, provocando destellos azulados visibles, principalmente durante la noche. Desde el municipio serenense destacaron que este espectáculo representa una oportunidad para poner nuevamente en valor el borde costero, especialmente después de las lluvias y los sistemas frontales que obligaron a suspender actividades y generaron daños y también acumulación de residuos en distintos sectores de las playas. La alcaldesa de La Serena, Daniela Norambuena, invitó a disfrutar responsablemente de este fenómeno recordando que el borde costero continúa en proceso de limpieza y también recuperación. El llamado es a mantener las playas limpias y protegidas.
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1: 1:24, nueva pausa y al regreso continuamos revisando más informaciones regionales aquí en la 88.3 Manquehue FM.
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1: 13:27. Continuamos revisando más informaciones de impacto regional a través de la 88.3 Radio Manquegua y en nuestra señal digital en radiomanquegua.cl.
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1: Lluvias dan un respiro a los acuíferos de la provincia de Limarí tras 15 años de sequía. Las recientes lluvias entregan un alivio a las aguas subterráneas de la provincia de Limarí luego de más de 15 años de déficit hídrico. La mayor disponibilidad de agua superficial permitiría reducir temporalmente la extracción desde los pozos y favorecer la recarga de algunos acuíferos. Los especialistas advierten que la recuperación será lenta y requiere continuidad de las precipitaciones, mayor caudal en los ríos y una menor extracción de aguas subterráneas. Actualmente el acuífero de Limarí presenta un déficit estimado cercano a los 700 litros por segundo, muy distinto al superávit registrado en el 2013. Las lluvias también han permitido aumentar considerablemente el almacenamiento en los embalses del sistema Limarí. Esto podría generar un doble efecto positivo, favorecer la recarga de sectores conectados a los cauces y permitir que los agricultores prioricen el uso de agua superficial. Sin embargo, los especialistas recalcan que estas precipitaciones no solucionan por sí solas el problema acumulado durante años de sequía. La recuperación de los acuíferos dependerá de la persistencia de las lluvias y de mantener controlada la extracción del agua subterránea.
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1: La Dirección Meteorológica de Chile emitió un aviso por vientos para la región de Coquimbo asociado al paso de un nuevo sistema frontal. El fenómeno comenzaría durante la noche de este lunes 24 de agosto y se extendería hasta el jueves 27, concentrándose principalmente en sectores cordilleranos de la región. A estas zonas se esperan velocidades de viento de entre 40 y 60 kilómetros por hora, mientras que las rachas podrían alcanzar hasta los 70 kilómetros por hora. El llamado es a mantenerse atentos a las condiciones meteorológicas, especialmente quienes se desplacen hacia sectores cordilleranos, considerando que el viento será el principal efecto asociado a este sistema frontal en la región.
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1: Llegamos a la comuna de Combarbalá, donde 98 productores caprinos afectados por el sistema frontal del mes de julio recibieron apoyo del Instituto de Agropecuario de INDAP, ¿verdad?, para fortalecer la alimentación de sus animales. Cada beneficiario recibió 11 sacos de pellets de 25 kilos, totalizando cerca de 27.000 kilos de alimento. La ayuda busca apoyar a familias campesinas durante un periodo especialmente importante para la actividad caprina, marcado por la época de pariciones y mientras las praderas comienzan a recuperar progresivamente su disponibilidad de forraje. Desde el INDAP señalaron que esta entrega forma parte del proceso de rehabilitación productiva de la agricultura familiar campesina y busca que los productores puedan recuperar paulatinamente sus condiciones de trabajo tras la emergencia. La iniciativa contempla además un despliegue regional que beneficiará a más de 1.400 usuarios vinculados al rubro caprino con una inversión superior a los 171 millones de pesos.
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1: De Combarbalá a Salamanca, donde en lo policial ampliaron detención de mujer imputada por homicidio. La fiscalía solicitó y sostuvo y obtuvo la ampliación de detención de una mujer imputada por homicidio. Y bueno, la fiscalía de alta complejidad, en este caso el fiscal Ricardo Soto, explicó que aún están pendientes diligencias clave para precisar la investigación. Entre ellas, el análisis de cámaras de seguridad, el empadronamiento de testigos, la autopsia del servicio médico legal y el análisis de teléfonos celulares que estaban en poder de la imputada. El juzgado de garantía de Illapel acogió la solicitud de la fiscalía, permitiendo reunir mayores antecedentes antes de la formalización de la investigación.
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1: 1:31. Revisamos el pronóstico del tiempo para el resto de la jornada. Acá en la 88.3 Manquegua FM. La Dirección Meteorológica de Chile pronostica para este lunes 24 de agosto una jornada mayormente nublada en la región con presencia de niebla y neblina en distintos sectores. En La Serena y Coquimbo se espera una máxima de 16 grados con cielo cubierto y lloviznas durante la mañana. En Vicuña se anticipa nubosidad parcial durante la mañana y cielo nublado durante la tarde. En la provincia de Limarí, la comuna de Ovalle y la comuna de Combarbalá alcanzarían 24 grados con niebla o neblina durante las primeras horas y cielos nublados durante la tarde. En la provincia del Choapa, la comuna de Illapel también tendrá una máxima de 19 grados, mientras que Los Vilos llegará a 16 grados con cielos cubiertos y presencia de neblina hacia la noche. Una de la tarde con 32 minutos, es todo en cuanto a noticias regionales. Gracias por la sintonía, nos reencontramos nuevamente mañana al mediodía con más programación en vivo y en directo y con más informaciones de carácter 100% regional a partir de las 13 horas. Siga con nosotros, tenemos más boletines informativos durante el resto de la jornada y la mejor selección musical que es de Radio Manquehue y usted prefiere día a día. Que esté muy bien. Hasta mañana. Chao, chao.
0: 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Finalizamos por hoy la entrega de Noticias en Radio Manquehue. Durante 30 minutos nos conectamos con los acontecimientos más importantes de la región de Coquimbo. Nos volvemos a conectar mañana en este mismo punto del dial. 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
2: Es la 1:33 PM.
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3: El paso fronterizo Los Libertadores suspenderá de forma preventiva el tránsito para todo tipo de vehículos a partir de las 13 horas. La medida responde al mal tiempo y nevadas previstas en la Alta Cordillera hasta el 31 de agosto. Comenzó la preparación del juicio oral contra el exalcalde Daniel Jaude por el caso Farmacias Populares. La Fiscalía solicita 18 años de cárcel por fraude al fisco, estafa y cohecho, mientras su defensa busca incorporar antecedentes vinculados al caso Hermosilla. Intensas lluvias en Caracas y dos estados de Venezuela dejaron al menos 6 personas desaparecidas, una veintena de lesionados y más de 150 viviendas dañadas. El desbordamiento de quebradas y ríos provocó inundaciones severas y arrastró vehículos en diversas zonas.
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2: Son las 2 de la tarde con un minuto.
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1: Son las 2 de la tarde con 31 minutos.
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3: Una delegación estadounidense llegó a Santiago para negociar la sobretasa arancelaria del 12,5% a envíos chilenos. El canciller chileno no asistirá por viaje oficial a Vietnam, mientras Chile busca sumar excepciones en productos claves como frutas, salmón y vino. El ministro de Defensa propuso retirar a Chile del convenio 169 de la OIT sobre derechos indígenas, argumentando divisiones étnicas. Sin embargo, el viceministro del Interior, Claudio Alvarado, descartó la medida, confirmando que el tratado sigue vigente y no habrá modificaciones. Meteorología emitió alertas por un sistema frontal que afectará a 12 regiones. Desde Maule hasta Biobío se prevén intensas precipitaciones concentradas de hasta 65 milímetros entre martes y miércoles, además de vientos con rachas de hasta 80 kilómetros por hora.
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0: Vamos con más música entonces, Ramón.
1: Claro que sí, ya muchachos, sigue el ritmo y sigue el sabor, ¿eh? Y tomemos la vista porque la música la pone el provinciano Chapa. Y esto suena y dice...
0: ¡Así!

0: Hoy queremos saludar a Daisy.
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1: Son las 3 de la tarde con un minuto.
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1: Son las 3 de la tarde, 32 minutos.
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3: El gobierno retiró la urgencia a su reforma de seguridad para negociar cambios y destrabar su tramitación tras críticas en el Congreso. Se evalúa acotar el nuevo estado de excepción y priorizar otras leyes como las reglas de uso de la fuerza. A los 96 años falleció Ariel Standen, leyenda del atletismo chileno e hijo ilustre de Iquique. Considerado un ícono de la categoría senior y del deporte máster, fue multicampeón mundial y recibió el Cóndor al Mérito Deportivo en 1994. Un proyecto de ley busca exigir a senadores y diputados trabajar al menos 10 días hábiles al mes en sus distritos y circunscripciones. La moción surge tras polémicas por viajes personales durante semanas distritales, aunque genera posturas divididas en el Congreso.
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1: Son las 4 de la tarde con 4 minutos.
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1: Son las 4 de la tarde con 34 minutos.
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1: Son las 5 de la tarde con un minuto.
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1: Son las 5 de la tarde, 32 minutos.
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3: Expertos alertan sobre una primavera inusual en Chile debido a la intensificación del fenómeno del Niño. Se pronostican lluvias sobre lo normal entre Antofagasta y los lagos, además de una alta variabilidad meteorológica con tormentas, nevadas cordilleranas y alzas térmicas costeras. Nueva Zelanda presentó un proyecto de ley para prohibir el uso de redes sociales a menores de 16 años y evitar contenidos perjudiciales. La medida obligará a plataformas como TikTok e Instagram a verificar la edad bajo riesgo de millonarias sanciones. El primer ministro de Canadá, Mark Carney, anunció represalias comerciales desde el 8 de septiembre contra Estados Unidos, igualando los aranceles del 50% aplicados por Washington. La medida afectará a sectores estratégicos como acero, lácteos, electrodomésticos y maquinaria agrícola.
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1: Son las 6 de la tarde con 3 minutos.
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1: Son las 6:32.
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3: Las autoridades identificaron como Nicolás Cifuentes Sangüesa al imputado que se fugó del juzgado de garantía de Victoria tras un descuido previo a su control de detención. La PDI y Gendarmería desplegaron operativos de búsqueda e instruyeron un sumario administrativo. El primer debate presidencial en Brasil contó con solo 3 de los 6 candidatos invitados. La ausencia de los principales postulantes, Lula da Silva y Flavio Bolsonaro, transformó la jornada en una seguidilla de duras críticas hacia ambos ausentes. El ministro de Seguridad, Martín Arrau, valoró una disminución del 17,9% en las cifras de homicidios y mayores incautaciones de droga. Sin embargo, advirtió que no hay exitismos, señalando que persisten desafíos clave como la violencia criminal y el control territorial.
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2: Son las 7 de la tarde con 2 minutos.
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1: Emanuel Noy, para cantar este tema, y dice así.

0: Qué bien que canta, Qué bien que canta.
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1: Son las 7 de la tarde, 33 minutos.
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3: Las remeras chilenas Melita y Antonia Abraham ganaron su serie clasificatoria en el Mundial de Remo de Ámsterdam. En la categoría 2 sin timonel superaron por casi 5 segundos a República Checa y aseguraron su paso a las semifinales. El Minsal emitió una alerta alimentaria y ordenó retirar del mercado el maní tostado sin sal marca Cuisine & Co. del lote 103.969 tras detectar la presencia de aflatoxinas, sustancias fúngicas potencialmente tóxicas y perjudiciales para la salud. El gobierno y Cercotec lanzaron el fondo Capital Semilla Modo Empleo, un subsidio no reembolsable de 3 millones de pesos destinado a personas cesantes para crear empresas formales. El programa busca reconvertir laboralmente a 583 beneficiarios, priorizando a jóvenes, mujeres y adultos mayores.
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1: Son las 8 de la tarde con 3 minutos.
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